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3: Son las 9:32.
4: Es viernes.

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2: Son las 10:29.
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5: Son las 10 con 58 minutos.
6: Es viernes.

0: Madurar es darte cuenta que, efectivamente, siempre hay comida en casa y no necesitas gastar y gastar.
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0: musiquilla que suena tal que así.
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2: Excelente, que se vuelva a repetir.
3: Buena, muy buena.
2: No, nos hicieron bailar, vibrar, recordar viejos tiempos. Excelente.
4: Maravillosa. No había podido venir, ahora me hice el tiempo. Traje hasta mi marido, así que
3: espectacular, hay que seguir haciéndola.
2: Vinimos desde Nogales y el melón.
4: Increíble, así que súper, súper buena.
2: Estagada, por supuesto.
4: Cuando repartieron la pulsera, sí.
3: Uy, fantástico.
4: Súper buena la fiesta, lo pasamos súper bien. Vinimos en grupo y estuvo fantástica, realmente.
5: Muy buena, lo pasé muy bien.
4: Muy buena,
5: la pasamos súper bien.
0: ¡Qué noche! ¡Qué fiesta!
4: Me encantó, la verdad es que nunca salgo y estas son mis fiestas.
2: Ah, súper buena, súper buena.
6: El tagada, obviamente el tagada, el tecno, eso es lo que a nosotros nos gusta.
7: Me encantó, la verdad, me encantó la fiesta.
5: Toda la noche, lo pasamos increíble.

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0: Déjà vu. 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Alok featuring Jennifer López. 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
1: El ambiente está entero ok, ¿cachai?
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1: Muy bien, súper bien, la bailé toda, me la bailé toda.
0: Muy agradecido y lo pasamos genial, la verdad.
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0: Deja Vu. Alok featuring Jennifer López. Everything's fine. PM.
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4: Son las 7 en punto.
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0: Estabas ahí.
2: Excelente, que se vuelva a repetir.
3: Bueno, muy buena.
2: No, nos hicieron bailar, vibrar, recordar viejos tiempos. Excelente. Maravillosa. No había podido venir, ahora me hice el tiempo. Traje hasta mi marido, así que...
3: Espectacular. Hay que seguir haciéndola.
2: Vinimos desde Nogales.
4: Nogales
2: y el melón.
5: Increíble, así que súper, súper buena.
2: El tagadá, por supuesto.
5: Cuando repartieron la pulsera, súper.
2: Sí.
4: Uy, fantástico.
2: Súper buena la fiesta. Lo pasamos súper bien. Vinimos en grupo y estuvo fantástica, realmente.
6: Muy buena. Lo pasé muy bien.
2: Muy buena.
5: La pasamos súper bien.
0: ¡Qué noche! ¡Qué fiesta!
2: Me encantó, la verdad es que nunca salgo y estas son mis fiestas.
5: Ah, súper buena, súper buena.
7: Sí, el tagadá, obviamente el tagadá, el tecno, eso es lo que a nosotros nos gusta.
8: Me encantó, la verdad, me encantó la fiesta.
2: Toda la noche, lo pasamos increíble.
5: Súper

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1: Son las 7:30.

0: Gambino, Nile Rodgers y Sophie Ellis Bextor. Dancing Without You. Bruno Borlone featuring Solo Di Medina.
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0: Chica Eléctrica.

0: Rendezvous. 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Alok featuring Jennifer Lopez. Everything's fine. PM.
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Aunque tengas una actitud positiva ante la vida, a veces algunos pensamientos negativos pueden rondar tu mente. Para lidiar con ellos, habla sobre lo que te sucede. No es bueno guardarse las cosas difíciles para uno mismo. Cambia el lenguaje corporal. Tómate un momento para advertir si estás encorvado o con una postura cerrada o si frunces el ceño. Intenta vaciar tu mente. Para ello, puede ser muy útil la meditación. Dar un paseo, alejarte del ambiente que te predispone, puede ayudar de manera considerable. Finalmente, cambia el foco de tus pensamientos. Estar bien es estar okay.

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3: W Sound, J Balvin y Ovy on the drums. Godzilla, W Sound, 9. Princesa Alba. Ella y yo. Paloma Mami featuring Cris MJ.

0: 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Bruno Mars. Something Serious.
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5: Son las 9:27.
6: El pronóstico para hoy indica heladas locales, cielos grises y muy bajas temperaturas.
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4: 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Si eres alguien que tiende a estar estresado o ansioso, esto podría ayudarte a estar mejor. Toma decisiones por la mañana. A menudo nos preocupamos por el futuro en la noche. Cuando estamos dormidos, la actividad en la parte racional de nuestro cerebro se reduce y en la más emocional, aumenta. La falta de sueño también puede hacernos más sensibles a las cosas que vemos como amenazantes. Enséñale a tu crítico interno a ser más compasivo. Intenta imaginarlo como si estuvieras mirando a través de los ojos de otra persona. Trata de cambiar a una forma más amable de hablarte a ti mismo. Inventa una mejor historia. Intenta pensar en las formas en que algo podría salir bien. Otra estrategia es crear varias alternativas sobre lo que podría suceder.
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0: Vu. Alok featuring Jennifer López. Everything's fine. PM.
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4: Son las 9:58.
5: El pronóstico para hoy indica heladas locales, cielos grises y muy bajas temperaturas.
6: Pero aquí el sol siempre brilla. 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
12: ¡Hey! ¿Qué tal, muchachada? ¿Cómo están? Muy buenos días, bienvenidos. Estamos ya comenzando nuestra Generación 2000, edición de día sábado. ¿Cómo están todos por ahí? ¿Despertando ya? ¿Levantándose o no? ¿O quedándose un ratito más en la cama, abrigaditos? Sí, los que pueden, ¿ah? Los que pueden, porque hay muchísimos que a esta hora no están disfrutando mucho por todo lo que ha sucedido con estos frentes de mal tiempo, en que llega uno, termina, viene el otro, termina, llega el otro, y así sucesivamente. Por el resto del año parece que vamos a estar así. Así que un abrazo muy grande para todos aquellos que están pasando por un mal momento, con además unos días tan, pero tan fríos como el día de hoy. Sí, no había visto un frío tan frío como el día frío que hemos tenido hoy día tan frío. Oye, sí, está helado, Juan, está helado. Saludos para todos ahí, un abrazo abrigadito y los invitamos a quedarse con nosotros para compartir con esta edición de día sábado. Sábado 8 de agosto, el día previo a la celebración del Día del Niño mañana. Cosa más linda, sí. Los espera una jornada maratónica con las bendiciones, ¿eh? Así que aguante, desde acá les mandamos harta fuerza. Muy bien, se quedan con nosotros y ahora comenzamos para compartir con ustedes una hora a pura Generación 2000 aquí en FM OK. Bienvenidos.

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1: Hace pocos días atrás estuvimos celebrando que en la fiesta OK, sí, también celebramos la fiesta OK, que a propósito se viene la próxima fiesta OK en Quillota, en Seven Club, el 5 de septiembre. ¡Uy, uy! Sí, exactamente. Pero bueno, estamos celebrando los 25 años del lanzamiento de la canción Whenever, Whatever, también conocida como Suerte, de Shakira. Shakira, oye, sí, año que tú revisas, ahí está Shakira, facturando desde tiempos inmemoriales. Pero resulta que Shakira lanzó Suerte. Whenever, Whatever era la versión en inglés. La canción pertenece al tercer álbum de estudio de Shakira, que es El Servicio de Lavandería, que también es del año 2001. La canción está cumpliendo este mes de agosto 25 años. Fue publicada el 27 de agosto del año 2001. Este fue el primer sencillo del álbum y además fue la canción debut para el mercado anglosajón, porque sacó la versión, cierto, tenía la versión en español, pero además sacó la versión en inglés. Elogiada por los críticos de música contemporánea, fue destacada como parte fundamental del álbum, la carta de entrada de Shakira al mercado de música internacional. En Estados Unidos logró alcanzar el sexto lugar en la lista Billboard Hot 100, siendo su mejor posición en ese país, hasta que llegó Hips Don't Lie en el año 2006 y ahí logró la primera posición. La canción logró vender más de 8.5 millones de copias estimadas a nivel mundial y se convirtió en una canción insignia de Shakira y además en uno de los sencillos más vendidos en la historia.

Lanzada el 13 de febrero del año 2001, es una canción que pertenece al tercer álbum de estudio de Destiny's Child, el álbum Survivor, que fue lanzado el año 2001. La canción ganó el premio a la mejor interpretación por un dúo o grupo vocal en la edición número 44 de los Grammys en el 2002.

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0: déjà vu. Alok featuring Jennifer López. Everything's fine. PM.
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4: Son las 10:31.

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1: Ya estamos listos y preparados para comenzar un nuevo bloque de nuestra generación 2000 en esta edición de día sábado. Sábado 8 de agosto, día previo a la celebración del Día del Niño y además mes de los gatos, mes de los gatitos. Sí, saludos para todos los gatitos. Sí, un saludo moviendo la manito de gatitos de la suerte. Oye, saludos tenemos por acá. Tenemos a ver a nuestra querida amiga Laigua Fuentes. Saludos, Laigua. Claudito también presente. Oye, Claudito, no se pierde las fiestas, ok, ¿eh? Buenísimo. Claudio Alarcón, siempre con usted, dice mi querida. Mañana muy atareado, pero siempre con Generación 2000. Saludos, Claudio. María Bernarda Pérez, saludos. Que tengas un lindo día por acá. Lorena Fuentes, saludos también escuchando. Berta Sierra, desde el 97.7, saludos. Elena González, como siempre, también presente. Alexis Santillana, saludos. Pelucán Petit Arica. Oh, Pelucán, saludos también para ustedes, querido. Pues sí, cualquier cosa publicitaria, me hablan nomás, no hay ningún problema. Por acá también está Janet Morales desde Coquimbo. Saludos, un abrazo grande, grande para ti, Janet, querida.

sí. Invierno, te puedes ir en cualquier momento, aunque no será así, lo sabemos, pero ya por lo menos falta menos para que se termine también este mes de agosto. Bueno, tampoco falta tampoco, pero pensemos que ya queda un día menos para que se vaya agosto y así de a poquito vamos a ir llegando a la tan ansiada y anhelada por muchos primavera. ¡Ah, qué lindo! Por ahora nos quedamos disfrutando con esta Generación 2000.

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3: A propósito de gatito, ahí estaba el Chombo con el gato volador. Oye, ¿cuánto gozamos esta canción? No, increíble. Ahora, sí, para ser justos, la canción fue lanzada en 1999. A finales de 1999, por lo tanto, la canción ya, pum, según la ley de redondeo, pasa para el 2000. Además, sabemos que en Mecano le dieron, pero como bombo en fiesta. La canción, El Gato Volador, pertenece al grupo

Bueno, estuvieron primero Flaviana y Bruno Zaretti. Ellos se presentaron en el programa La Divina Comida, estuvieron como invitados y ahora el formato es de duplas, por lo tanto eran dos, Flaviana y Bruno. Entonces justo en ese momento Francini Amaral, que es la tercera integrante del grupo, lanzó una publicación. En esta publicación ella estaba informando que estaba de viaje y además puso ahí una sentida reflexión que comenzó afirmando haber vivido los últimos 4 meses de terror en su vida y esta necesidad de dejar de normalizar lo que no está bien para priorizar sus límites y valores. Ahí el texto es bastante extenso, pero de acuerdo a todo el medio periodístico farandulero, este distanciamiento se origina por un conflicto directo entre Francini y Flaviana. Esto gatillando la salida, además, del artista, porque según lo que dice la prensa, hizo su grupo aparte, Francini. Francini hizo su grupo aparte ya, claro, y ellos tienen compromisos comerciales porque ya están contratados en varios eventos. Entonces, pese a que a toda esta nutrida agenda que ellos mantienen de giras, de shows en vivo, de además campañas publicitarias, igual Bruno y Flaviana han continuado con las presentaciones y para ello utilizan un reemplazo de Francini. Por otra parte, Francini se encuentra preparando shows paralelos y

disputas, que hayan peleas, cada uno tiene su genio, cada uno tiene su carácter y es como normal. En todo caso, le fueron a preguntar a Francini y dijo que no se iba a referir a lo que está ocurriendo.

Bien, muchachada, hemos terminado. Hasta aquí nomás llega esta edición de día sábado de nuestra Generación 2000 en este frío sábado 8 de agosto. Se quedan con nosotros, se viene Brit Espinosa para seguir acompañándoles en vivo y disfrutando de esta programación de FM OK. Nos escuchamos mañana domingo al mediodía para disfrutar con otra hora de pura Generación 2000 aquí en FM OK. Que estén muy bien. Chao, chao.

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0: adictos, ya llegamos, ya es fin de semana. ¿Cómo están? ¿Cómo amanecieron, bellezas? 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
0: Así es. Facebook, Instagram, FM, OK, FM, OK, en Twitter, FM, guión bajo, OK, en TikTok. Si nos sigue, yo le doy la bienvenida. Vamos bien en nuestra campaña por crecer en comunidad en el TikTok específicamente. Así que vaya y sigan, vaya y síganos.
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0: Esa es otra forma en que se pueden comunicar con nosotros desde ya. Así que mande sus notas de voz breves, por favor, concisas, precisas, sin ruido de fondo, sin manos libres. Recuerde, menos es más, porque luego nos llegan los grandes mensajes y uno dice, pero pues si nada más me dijiste hola, ¿qué pasó? ¿Qué pasó? Vamos ahí. Está bien. Me gusta cuando se extienden. Pero, pues sí, sepa elegir sus batallas, gente bonita, gente de bien. El día de hoy, ya se la sabe, tenemos nuestras bonitas secciones de fin de semana. Está, ¿qué preferirías? Están las raritas, canciones que fueron un éxito en algún momento y ahora viven en nuestra memoria. ¿Cuál desenterraremos? Lo descubriremos juntos. Habrá bajativo, habrá break interactivo con las meditaciones, habrá dos tagadas, doble ensayo. Hoy toca doble ensayo, gente, para el 5 de septiembre en Seven Club de Quillota y muchas cosas buenas más. Así que iniciamos suave, suave, sí, porque
1: la vida es corta. 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
1: Ya tenemos publicación. A ver, vamos a darle refresh. Vamos a dejarla óptima para que saludemos. Saludemos a todo mundo. Eso, ahí estamos. Y dice, ya está aquí otro fin de semana, ok. Suena Brito Espinosa en FM, ok. Por acá nos deja saludos Juan Morales. Alejandro Pedro Santander, perdón, desde Ovalle, nos pide el destacado de la semana. Como ya es costumbre por acá, justamente en el fin de semana, cerrando la semana con los 18s a todo esto, sí. Ellos fueron nuestro destacado de la semana. Por acá también en nuestro Instagram ya llega, a ver, está Fer Musato. Que tengas lindo sábado. También Gabo de Quillota, siempre apañando al FM, ok. Muchas gracias, Chiqui. Y Vicente dice, está esperando la publicación para desearte un lindo día a ti y a todos los que escuchan FM, ok. Muchas gracias, Chiqui. Muchas

0: muchas gracias por estar, ¿ok? No conforme con esa gran bienvenida, también hay...
1: 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Mensajes de voz.
2: Hello,
3: Un saludo a todos los cochinolas, hermanito mío, a los pirinola, a los ex cochinola, nola, duela ahora, hola.
0: Y a Christopher Nolan también.
4: Buena, mis cabros, acá reportándose el plumiebro, llegando recién más cansado que mamá con trillizo. Reportándose, pero primero sintonía.
0: ¡Esa!
5: Hola, mi gran amiga Brit. Muy, pero muy buenos días. Por acá, Chris, el incomparable, reportándose a 89.9 en el mar. Con un hermoso día, contentísimo, porque mi hija Dalena tiene presentación de cueca hoy día en la Feria Cabo Publicano. Sí, para que toda la gente vaya a ver un hermoso baile de nuestra cultura chilena, ya que mi hija pertenece a un grupo de cueca. Risa de la Mar se llama el grupo. Como siempre, para ti y para toda la familia de Dictos, un gran abrazo y el señor DJ. Y podrías poner un temita de DJ Méndez, Josefina, por favor, para empezar bien este fin de semana. Es que estamos con todo el power con mi hija, para ir a verla más ratito. Bailan a la una, así que están todos invitados. Sí. Chau, gracias.
0: Ya vieron, viene y salió un panorama, ok. Si quieren ir a ver una presentación de cueca en la Feria Caupolicán, juegue. Que le vaya súper a Dalena y un besito enorme. Y pues ya se la saben, usted lo pide.
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0: Y si lo tenemos, suena.

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1: Hola, Brit. Feliz sábado. Oye, ¿te puedo pedir dos complacencias? ¿Algún temita de Queen? Y lo otro, el Tagadá, ¿podrías hacerlo con tipo carrusel, música infantil, ya que mañana es el Día del Niño? ¡Saludo!
2: Hijo mío, es que yo no soy DJ, soy una humilde poner rolas, entonces mezclar cosas, pues no. Y lo otro, que siento que la música infantil que tenemos acá ya es así como de... O sea, de la infancia de nosotros, que ya somos adultos. Pero, algo podemos hacer. Podemos hacer un bloque infantil a lo mejor. No sé, lo voy a pensar. También, ¿por qué? A ver.
3: Buenos días, Brittany. En este día tan especial para nosotros como familia, queríamos desearle un feliz cumpleaños a Vesnita, que cumple 6 años, y a Paulita, que cumple 3 años. Si las pueden saludar y decirles que las amamos mucho y que sigan siendo tal como son, felices, alegres, y que las amamos con todo nuestro corazón. Gracias, Brittany. Cariños, que tengas bonito día.
2: ¡Está bien! ¡Besnito, feliz cumple!
4: ¡Feliz cumpleaños!
2: ¡Pauli, feliz cumple!
4: ¡Feliz cumpleaños!
2: ¡Ey! ¡Cumpleaños doble! Me encantó. Excelente manera de empezar, chiqui. Que le pasen increíble. Un abrazo enorme de parte de la tía Brit. Y nuestros mejores deseos. Diviértanse mucho. Y por acá también está Arnaldo Fuentes. Buen fin de igualmente para ti. Nos vamos a una pausa. Aproveche de pedir su tema, su canción, que andamos regalones, ¿eh? Nada, si lo tenemos, le tocamos. Y tenemos ahora bastantes cupos. También aproveche de pasar a dejar su saludo en redes sociales. Y al regreso lo leemos y escuchamos.
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0: Ya son las 11:40.
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0: No olvide dejar su saludo, su reporte, su petición en redes sociales o también en notas de voz. 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
2: Ya también aparece en nuestro Instagram, Rod Chill, en Rod. Hace mucho no te veíamos por acá. Bienvenido de vuelta. Y también Chino Berna. Nunca falla, nunca falla. Y tenemos, obviamente, más peticiones. A ver, ¿de qué traen ganas a esta hora de la mañana?
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3: Invierno. Hola, hola, darling Brita. A esta hora haciendo un poco de cardio. Será derrotada por la costanera. Pinchar el temita Smile de Katy Perry.
2: Me parece bien.

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5: Buenas, Brit, un saludo por aquí, Gabo de Quillota, reportándose por el WhatsApp desde la señal OK de Quillota City. Oye, Brit, te voy a pedir un tema de Fatboy, Max a Million, porfis, para celebrar el día y empezar el día. OK, aquí estamos en la casita haciendo aceito. FM OK me hace tanto bien, Brit. Gracias.
6: Claro que sí.

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4: Oh, mi amigo Brid, la mejor. ¿Qué temazo te sacaste de Rasmus? Un buen, muy buen grupo. ¿Qué temazo, amiga Brid?
5: Es que ustedes piden y si lo tenemos lo colocamos. Así de fácil, así de sencillo. Ya son las 12 con 6.

0: para mi señora. Esto es en Valparaíso. La tía Eli Moreno, que hoy día se celebra su cumpleaños.
1: ¡Eso! ¡Feliz cumple, Eli! ¡Que le pases espectacular! Ya sea que haya sido, o que vaya a ser, o que sea hoy tu cumpleaños, igual, festejar siempre, siempre es válido y siempre es necesario. ¡Ah!

0: A mí esta cagada me agarró haciendo aseo y preparando el desayuno. Un poco tarde, pero no importa.
1: ¿Dónde están las reglas del desayuno? No, está bien, buena hora. Ay, es que yo desayuno a esta hora por lo general. O sea, cuando no trabajo, no. Cuando, ajá, sí. Perdón por ser así. Una disculpita a quienes son madrugadores.

0: Brindy, desde Altos Pisos, se reporta Yaque. A mí me acaba de el tagadá, terminando de arreglarme para ir a la feria, porque se me que no hacen tanto bien.
1: ¡Ven, es día de ir a la feria! Me encanta, me encanta.

0: la Brit. Me pilló el tagada haciendo un pebre para el almuerzo. Saluditos, feliz sábado.
1: A mí me gusta mucho de eso, que sabrosura.

dónde le agarró el tagada. En redes sociales, en notas de voz, nos manda una instantánea de su día a día, de este preciso instante en que el tagada suena.

0: Me pilló el tagada abriendo la primera chela mañanera.
1: ¡Ah, perro! Espérate, que todavía no es ni la una, oye. Nada, está bien, ya después del mediodía, está bien. Sí, sí. Total, es tu cuerpo. Ay, nada, mentira. Bromita, pues.

y por primera vez en una edición especial, edición Flúor. Así que además de su tenida, que ya ahí tiene que ver qué ovni se va a armar y toda la cosa, no lo olvide, fiestok.cl, fmok.cl, preventa 2 activa. ¿Se va a esperar a que se acabe? Yo creo que no. Yo esperase que no. Así que nos vemos el 5 de septiembre.

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3: Por acá en el Facebook ya pasa Melanie. Dice, aquí alistándonos para partir a Tacna a pasar un fin de con la Meli y el Tavo. Y nos pide Frente al Mar de Belén. No tenemos Frente al Mar de Belén, pero podemos poner otra canción de Belén. Sí, sin duda alguna tenemos grandes éxitos de Belén ahí para acompañar el viaje. Les digo, hoy es día de panoramas. Me gusta. También, por supuesto, no puede faltar nuestra bonita sección de todos los fines de semana que lleva por nombre... Sí, como que sonó raro. A ver, otra oportunidad. A ver. Ajustamos. Y dice... ¿Qué prefer? No, pues salió peor. A ver. Ahí sí. ¿Qué preferirías? No, algo está pasando, gente. Algo. A ver, ahí era. Ya, la última. Ustedes ya, ¿no? Ahí sí me supo nuestra bonita pregunta del día de hoy. A propósito de que es el día del gato, pues vamos a hacer una suerte de encuesta ciudadana. Y la pregunta del día de hoy es... ¿Usted es persona de perros? ¿O es persona de gatos? Descubrimos, ¿ustedes son una persona de perros o de gatos? ¿Cuál le agrada más? ¿Con cuál tiene mayor afinidad? Con eso vamos a compartir el día de hoy. ¿Se considera una persona de gatos o una persona de perros?

0: ¿usted es una persona de gatos o de perros? Con eso compartimos el día de hoy.
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0: Ya de regreso, ¿qué hay, adictos? 12:40.
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1: Por acá apareció la queridísima Neni, muchas gracias por estar ok. Ya también tenemos más respuestas a la pregunta del día de hoy, que es ¿de qué team son? ¿Son personas de perro o personas de gato?
2: Hola Brindis, de aquí de Los Andes, nosotros somos de perros.
3: El mejor amigo del hombre, el perro, por supuesto.
4: ¿Mira? Respondiendo a tu pregunta, David, me pasa algo con los perros. Tengo como un amor y odio. Como que los quiero mucho, los amo mucho, hasta que me tocan un gato. Porque sí, porque los gatos ahí los tengo yo ahí en la cúspide. Son lo máximo para mí. Y cuando un perro me toca un gato, le tengo un odio después a los perros, así como que me dura un mes. Se me pasa después el mes y después le ando haciendo cariñito a los perros, los quiero mucho. Pero entre el perro y el gato, un gato.
1: Es que igual, o sea, son cosas que no... Es parte de la naturaleza. Ahí sí no podemos hacer que entiendan que no se tienen que atacar entre ellos, porque pues es parte de la naturaleza. O sea, no hay mucho más que hacer, a menos que crezcan con un entorno, en este caso felino, o en el caso de los gatos, un entorno perruno, y ahí pues como que entienden que no son presa, ¿no? Pero si no, eso sucede, chicos.
5: Yo, gato, por vecino, ya que soy Leo, yo soy el león de la casa. Yo rujo, yo soy el rey de la celda. Pero como dice mi señora, cuando la leona se enoja, yo quedo un menino, calladito en un rincón, quedo un gatito.
6: Hola Brit, buenas tardes, aquí Meli Cristina.
1: ¡Ole!
6: Ya estamos casi de irnos, 1:30 ya vamos partiendo, nos vamos a Tacna,
1: falta
6: obvio,
1: poquito.
6: Vamos a escucharte desde allá. Y bueno, yo soy de gatos y la Melanie dice que ella es de perro.
1: Muy bien.
7: Hello, hello, mi querida, ¿cómo está? Buenas tardes, no estaba muerta, andaba, no andaba de perro,
1: no,
7: pero bueno, son cosas que pasan en la vida y he vuelto, estamos aquí. Y sí, soy una persona de gatos, toda mi vida he tenido gatos, desde chiquita. Quitito, yo me acuerdo, hasta ahora, hasta el día de hoy. Así que en este momento viven conmigo 8 gatos. Teníamos 9 hasta el 10 de marzo, que se fue mi querido Ronron, que lo vi nacer. Y bueno, son penitas que quedan, pero seguimos con nuestros 8 amados michis. Sí, soy persona de gatos. Sí, también me gustan los perritos, pero soy más de gatos. Cariños miles para ti, mi querida Bri, que sea un lindo sábado.
1: Muchas gracias. Pero que nada, bienvenida de vuelta. Te mandamos un abrazo bien, bien apretado, porque sí, su ausencia fue un poquito triste, hay que decirlo, ¿no? Pero hey, felicidad a todos tus bichis. Mándale un besito en la frente. Aunque no quieran besito, tú dale, se lo manda a Laurita. ¿Qué quieren que haga? Estoy obligada, y ni modo. Y besitos a Ronron al cielo, cosita bella.
8: Hola, Britita. Yo creo que actualmente de perros, aunque en algún momento tuve 3 gatos y 2 perros.
1: Mira, la mecha.
9: De perros, de los perros gatos.
1: Ay, llora, él dijo cat dog.
10: Hola, querida Brit, que tengas una linda jornada y un feliz fin de semana. Con respecto a la pregunta, uy, ahí estamos un poquito mal por aquí, porque el corazón está súper dividido, te diré, con respecto a la pregunta. Así que no puedo dar una explicación lógica. Besito, chao, chao. Estamos aquí entre Cat Lover y Dog Lover. No hay otra cosa.
1: Nah, pero está bien. Fíjense que hoy es uno de esos días que me siento sola en casa. No, hoy es uno de esos días en que la respuesta puede ser las dos. Sí. O ninguno también. ¿Por qué? Pues porque hoy es día del gato. Animos de que. Aunque miren, los gatos son bien payasos, la verdad. Entonces podríamos decir no. No, Moni, tienes que elegir. No, somos nosotros. No somos un gato, afortunadamente. Si no, ya aquí tendremos todos los botones apachurrados, ya cualquier cosa. Sí. Que a veces sí, pareciera que esto lo maneja un gato. Sí. Se nos va. Téngame paciencia, gente.
11: Manada perruna y manada felina. Así que somos felices junto a mi mamá que van detrás. Tenemos 5 perros, tenemos 5 gatos y ahí están todos.
1: Eso.
11: Ok, adicto.
1: Esa es manada de ambas.
12: Hola, Brit, Eve de Quillota. Yo tengo 4 ninfas papilleras y una ninfa salvaje. Que ni gatos ni perros, pajaritos. Son un amor, sobre todo cuando sirvan. Cantar la cucaracha.
1: ¿Qué? Saludos. Eve, no, yo quiero ver eso. Yo requiero, me acabas de generar una necesidad de ver. Ay, que también, ya ven. Así. Eve dijo, no, yo ni perros ni gatos, yo aves. A mí las aves me gustan, pero me dan como, no sé, como se mueven, son nerviosonas en su movimiento, algo me provocan. Es como de, ay, no, espérate, aguanta, hija. Esto le había pedido la Melanie y suena. Dijo algo de Belén, bueno, no era la que pidió, pero igual.

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3: Baby. Porque en el Instagram Máximo nos pidió algo de Bloodhound Dog. No, Bloodhound Gang. Bueno, pero hablando de usted, ¿qué team es? ¿Qué tipo de persona es? ¿Persona de gatos o persona de perros? Con eso compartimos el día de hoy.

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10: Ya es la 1:00.

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2: Cuénteme, ¿qué clase de persona es? ¿Persona de gatos o persona de perros? Con eso estamos compartiendo el día de hoy. Esto...

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2: ¿De qué team es usted? ¿Perros o gatos? ¿Es una persona de perros o de gatos? Dice por acá Fer Musato. Por acá, team perros. Excelente. También nos deja su saludo Chino Verne. Y Clau Alarcone, que desde Catemo City ya nos adelanta que va a almorzar. También cuénteme usted, porque ya va siendo hora que va a almorzar el día de hoy. ¿Qué anda cocinando? ¿Qué anda ya degustando? El charquicán con dos huevos fritos, ensalada de tomate, cheluques y helado de postre. Yo soy de más de gatoñao que de perrito, pero me gustan ambos. Aquí en casa tenemos un perrito del mata y no hay gato, porque a mi padre no le gustan. A veces pasa que no coincide la gente. Y me muestra un botón.
3: 100% dog lover. Dog lover. No me gustan los gatos. No me gusta. A mí también, señora, sí. A mí no, me gustan los perros.
2: Ya ven, eso pasa, que ahí para ponerse de acuerdo pues está desafiante.
4: Hola, Brit. Yo tengo gato, tortuga, perro, pájaro, tortugas de agua, así que no sé por qué definirme.
2: Mi niño, team zoológico.
5: Me considero una fiel persona gatuna, así es. Sus vibras, sus buenas energías cuando una está cargando a la gatita, se traspasa y ella te limpia, así que creo mucho en eso. Son nuestros reyes en casa.
2: Hola,
6: Brit. Feliz sábado. Por aquí todos somos team gato. Sí, todo el rato tenemos un regalón aquí en la casita, el capitán. Saludos, Brit.
2: ¡Qué bonito! ¿Y qué creen? Nos mandaron foto del capitán. Es un guapo. Es un guapísimo, un gatito muy precioso. Oigan, pero volviendo un poco, Flama igual es de... O sea, él lo ha dicho, ¿eh? No creo que estoy contando algo secreto. No, él ha dicho que es como que siente que los gatos transmutan energías, que le llaman. ¿Ah? ¿Será? En una de esas que sí. De que tienen una mística especial, la tienen. Esto lo pidió la queridísima Ana María Gallardo.

0: asadito, ya que en la casa de mis padres están de aniversario.
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1: ¿Y usted qué almuerza? Cuénteme.

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3: ¿Qué se
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3: ¿Qué se almuerza el día de hoy? Y también, ¿qué clase de persona es? ¿De perro o de gatos?

0: qué clase de persona es, ¿de perros o de gatos? Y también, ¿qué se almuerza el día de hoy? Ya va siendo hora del mangiare, ¿qué le llaman?
1: Ya súbete, te llevo a Tota.
2: Ok, a la APA, te llevo a la APA.
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1: Ya es la 1:37.
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5: Más adelante va a haber flama. 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
1: ¿Qué es almuerzo el día de hoy? Cuénteme. Y cuénteme también, ¿ustedes persona de gatos o persona de perros?

0: es? ¿Gatitos o perritos? ¿Qué clase de persona es usted? ¿De gatos o de perros? A ver, ¿quién anda por acá?
1: La vida es corta. ¡Feliz fin de semana!
2: Hola, un saludo de Quilpué por acá. Hoy se almuerza pollito asado con puré.
0: ¡Qué rico!
2: Y ensaladita de apio. Y bueno, acá somos todos team perros y gatos porque tengo una gatita, un gato y un perro. Saludos a todos por allá y FM OK, me haces tanto bien.
0: ¡Saluditos!
3: Hola, hola, Lauri, saludos de aquí, de La Serena. Aquí estamos con la...
2: ¡Tía Celati!
3: Bueno, aquí en el puesto somos team gato. En la casa somos mitad y mitad, porque yo en mi casa tengo... Soy perro y mi esposa y mi suegra tienen 6 gatos. ¿Mira? Más la tía Lapi en el puesto serían 8, pero la tía Lapi es la jefa. Ah, así que sí, es la número 1. Eso, Brit. Saludos, cuídate.
0: No, es que ahí ya en el puesto de flores son team tía Lapi. Es otro nivel, chiqui. Besitos, besitos.
4: Libri, ¿cómo estáis? Daniel de Transporte Público acá de Viña del Mar del 89.9. Yo amo, adoro y muero por mis gatos. Tengo 11 gatos. Hola. Tommy León, Eva Lulú, Lunita Panda, el Tiger, el Rucho, la Pequeña, la Mochi, la Fiona, Cleopatra, Tiguecito y Panterita. Adoro a los gatos y los gatos tienen mucha, mucha buena energía. Ellos en su cuerpo, en su sangre tienen cuarzo y con eso purifican cualquier ambiente y sacan todas las malas vibras. Adoro a los gatos. FM OK, más es tanto bien.
0: Me encantó. Dani dijo, yo soy Mario Hugo de 31 minutos, pero versión gatos. Me gustaba, me gustaba.
5: Hola, Britita, acá tu amiga Janet Siliña. Yo soy persona de gatitos, pero también me gustan los perritos, son muy lindos.
0: ¿Cierto? Sí, es que uno no excluye a la otra, pero a lo mejor uno tiene mayor afinidad por uno que por otro. Por acá también Luis Vergara, muchas gracias ahí. No sé, tiro el piropo. Yo soy de perros y gatos. Él dijo las dos, ¿por qué no? Y por acá...
6: Hola, amigos de la FMOK, soy Wilfred de La Calera. Me gustaría escuchar algún fan. 90. La que me hace sentir bien.
0: Claro que sí, Wilfred. Miren, vamos a hacer un especial de gatitos, de michis. Y vamos a empezar con esta canción. Hay un montón de canciones que mencionan gatos o que le homenajean a estos felinos que hoy están celebrando otro.

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2: Hicimos un mini especial a los gatos en su día. Oigan, y por acá tenemos más respuestas a la pregunta del día de hoy, que es ¿qué equipos son? ¿De gatos o de perros? Susy Basáez dice, hola, por acá desde La Cruz somos cat lovers. Está Tostada, de mi mamá, la mamá se llama Tostada. Y sus hijos son Croquetita, Tichi y Pepito, y también Tomasito. ¡Miren qué bonito! Una familia de 5 michis, con Tostada como mamá, y Croquetita, Tichi, Pepito y Tomasito como hijitos. ¡Qué belleza! Por acá también.
3: En la casa hay lindo, hermoso, tiene un gatito. La tía es lápiz, pero yo prefiero los perritos pudo, esos perritos, porque ellos son muy regalones, son como niñitos chicos.
2: Es verdad.
4: Hola, querida Britani, que tengas un hermoso día. Mira, yo amo a todos los animales. Ay. Me encantan todos los animales.
2: ¡Qué bonita, mi niña! No esperaba menos de mi neni, ¿eh? Nos vamos a buena pausa. Al regreso tenemos bajativo, tenemos break interactivo con las meditaciones, frases cortitas que quizá alguien necesite escuchar, mande la suya en redes sociales, en notas de voz.
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1: Hola FM OK, quiero pedir la canción de Iconic My Mistake de Le Sserafim, Eilish y Cat's Eye.
2: Chiqui, no tenemos ese tema, una disculpita de antemano, pero ya son las 2:04.

0: nuestro bajativo información que les cuenta cómo tener un gatito sano. La tenencia responsable implica varias cosas, entre ellas la esterilización para controlar la población. Esto no es opcional, esto es obligatorio. Sí, porque a pesar de que uno tenga gatos indoor, si no están esterilizados, además de sentir la tentación de salirse cada que tengan oportunidad, también atraen a otros gatos que no lo están, gatos ferales que les llaman. Así que esterilícelos. También visitas periódicas al veterinario, enriquecimiento ambiental y una alimentación que proteja su salud a lo largo del tiempo, porque además va cambiando según sus etapas. Los gatos por naturaleza son de beber poca agua, la verdad, lo cual puede derivar en problemas renales, que yo creo que es una de las problemáticas más comunes en gatos. Así que lo ideal es incorporar alimento húmedo y fomentar el consumo de agua fresca, ya teniendo no uno, sino varios puntos de hidratación en el lugar donde estén, y que esa agua esté limpia siempre. Además, también para prevenir enfermedades en etapas adultas, es primordial la hidratación y asegura una vida plena. Así que ya se lo sabe, cuide mucho a sus michis, por favor.
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0: Y de ahí saltamos rápidamente a nuestro break con las meditaciones. Esta la dejó Janet y dice: los zapatos que nunca pasan de moda son los que caminan sin aplastar a nadie, porque quien pisa a otros tarde o temprano, se tropieza solo.

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mira nomás. Caroline, bienvenida. También Elio André Ferreira. Joche, será nuestro Joche. Otro Joche. A lo mejor es otro Joche. Ricardo Manuel Lara, DJ K Bar. También está Christopher 1991. Esteban K.

sabe, se la sabe. Uno le da la bienvenida. A ver, veamos cuántos somos ya a estas alturas del partido. Y 9,041 no es malo, no es mal número, ¿eh? Pudiéramos cerrar con 9,100 la semana. No sé, no lo sé. La tarea se la dejamos a Flama, que eventualmente hará un en vivo, claro que sí. Y ahí veremos, veremos qué procede. Nosotros seguimos con buena música, claro que sí.

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0: Hola, FMOK, okay. Quiero pedir ella y yo de Princesa Alba, por favor.
1: Chiqui, ya sonó hace algunos bloques atrás, así que le dejaremos esa labor al tío Flama, que ya en breve llega con ustedes. Son las 2:37.
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1: Vamos cerrando el changarro.

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3: Brittany, aquí Melissa Cristina, ya en el bus yéndonos a Tacna con la Melanie, Tavo, el Martín y la Valerie.
4: ¡Los vamos!
3: ¡Ya nos fuimos! ¡Te escuchamos desde allá!
5: ¡Eso, chiquis! ¡Que les vaya súper, súper bien! ¡Disfruten mucho! ¡Miren qué buen panorama, Sí, un viaje así, algo poco, algo chiquis, no van tan lejos, o sea, de Arica a Tacna, o sea, sí, es una distancia ahí no tan extensa, ¿verdad? Para los viajes que se pegan mis niños, no, está bien. Oigan, nosotros ya nos vamos, sí, esto ya se terminó. No sin antes agradecerle por haberme acompañado estas cuatro orejas. Se van a quedar con Barber Flama prendiendo la tarde. Después llegará el Club DJ. Mañana tendremos que su fiesta Factor 90 el programa. A eso de las 11 de la mañana. Al mediodía tenemos Generación 2000 con Eli Suárez. No se lo puede perder. También, por supuesto, la repetición del Next Level. Ya volvió Luis López, está bien, ya después de ahí de... Es que cuando uno pasa por este tipo de procesos de estar muy, muy, muy ocupado, como que el cuerpo ve una ventana en que uno ya se relajó y dice... Venga, es mi momento de enfermar. Así que, sí, qué bueno que ya ahí está de vuelta Next Level. Y nosotros nos encontraremos nuevamente el lunes, después de este fin de semana maravilloso, donde, no se crean, sí, obviamente, queremos saludar anticipadamente a todos los ñeñes, a toda esa infancia bonita que nos escucha, niños, niñas, adolescentes de todo Chile. Muy feliz día, que sean gratamente festejados y que sí, que comen muchos dulces, pero después se lavan los dientes, ¿va? Sí. Uno, usted no quiere tener problemas de dientes, se lo aseguro. Y pues, ¿qué decían? Que ya así nomás, no, hombre. No. La bonita sorpresa de siempre.

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9: Nos vamos con el último Tagada, el último recordatorio de su servilleta a usted, que tenemos una fiesta el 5 de septiembre en Seven Club. Preventa 2 activa, fiestok.cl, fmok.cl, es edición Flux.

absoluto culpable de que su servilleta se viera también en la fiesta pasada en Brava de los Andes, que va ahí con Cristóbal. Un besito también a Liz, mi niña, que le mandamos sus regalitos de la fiesta Factor 90, así que usted también se puede llevar regalitos. Yo nada más digo, ¿eh? Saluditos.

0: Amiga mía, espero que tenga un hermoso fin de semana. Cuídate mucho, pásala bien. Aquí en Serena hay un solcito extraordinario. Así que disfrútalo, amiga mía. Que Dios te bendiga. Lo estaremos viendo el próximo lunes. Y mamá Isabel y yo te dedicamos lo mejor, lo mejor y lo mejor. Saludos te manda ella y saludos te mando yo. Nos vemos el lunes.
1: Muchas gracias, lindo fin de...

0: Bri, muy buenas tardes. Buen fin de semana para ti, la 97.7, la Patillota. Quiero mandarle un especial saludo a mi nieta Valentina, que ayer dio la prueba en taekwondo y pasó a cinturón rojo. Te amo, nieta querida. Bendiciones para ti. Igual para ti, hija querida, Catherine Glascano de Villa Alemana. Vamos con todo el power.
1: ¡Ay, muchas felicidades!

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¡Epa! ¿Qué tal la gente? ¿Cómo están? ¡Bienvenidos! Ya son exactamente las 15 horas con 4 minutos. ¡Me acompañan a hacer radio! ¡Vamos al aire!

0: sube la vibra. Barbie Flama y su pandilla están aquí.
1: ¡Hola, hola! ¿Cómo está la gente? Señoras y señores, bienvenidos. Nuevo día, nueva ocasión para estar juntos, reunidos. ¡Qué rico! ¿Cómo le va? ¿Todo bien o no? ¿Almorzó? ¿Usted está almorzando? Bien, bacán. ¡Qué rico! ¡Oh, qué rico lo que está comiendo! ¿Todo bien almorzaste tú? ¿Pasaste por el alambre?

0: importante recordarle que es sin el número 9. Sí, yo sé que eso es su pega, pero Don René le ganó nomás. Muchas gracias, Don René. Claro, nuestro WhatsApp es más 56-342-40-5220. Sin el número 9, recuérdelo.
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0: Además de nuestro WhatsAppito, vamos a tener nuestra vía de comunicación también a través de todo lo que es la escritura. Yeah. Claro, así que siendo un poquito temeroso de utilizar tu voz, bueno, te invitamos a nuestras redes sociales.
3: 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En Instagram y Facebook también estamos.

0: día de hoy.
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0: Muchas gracias, señorita. Así es. Vamos a estar a cargo de la nave el día de hoy.
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0: Y no voy a estar solo, solamente soy la voz, el conductor, como se dice por ahí, la cara bonita del programa. Claro, vamos a tener también. Claro, no tan bonita igual. No tan bonita con ese Juanito. Pero también vamos a tener a todos nuestros secuaces con ustedes, la pandilla, comandada también por DJ Juanito, elegido el mejor DJ del año 2024, 2025 y 2026 también. Mira. Esto no es una encuesta, es una encuesta que le hicieron solamente a sus familiares. Señoras y señores, fuerte el aplauso para nuestro tremendo DJ. No ha sido una tremenda persona. DJ Juanito, ¿cómo le va? No, si no, no, no insulte. Es una talla, una palanca juvenil. No, pero ahí te fuiste el chancho con esa talla igual. ¿Ya? No, ¿para qué esa galleta? Ya, Juanito, va a estar acompañándonos el día de hoy. Muy bien, acompañándonos ahí también a través del WhatsAppito, por supuesto. Va a estar conectando a la gente que quiere ver cancioncitas y musicalizando el programa. ¿Quién viene por aquí, mi gatito lindo? ¿Cómo le va? ¿Estáis de día hoy día? Sí, está de día. El Día Mundial del Gato, señoras y señores. Para el más pulento de todo el mundo mundial. Claro, Gato Ñau, nuestro encargado de redes sociales.
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0: Muy bien, Gato Ñau va a estar a cargo de eso. Nuestro encargado de seguridad. ¿Cómo le va? Muchas gracias. Sí, almorzamos, René, muchas gracias. Almorzamos, sí. Dijo que le quedó un poquito de almuerzo si queríamos. ¿Ya?

0: estar vigilando todo. Cita Wendy también anda por acá. Démosle el puntapié inicial al programa.
1: Buena, buena, mis niños. Feliz fin de para todos. Acá los acompañamos por cuatro energéticas horitas y con toda la actitud, ok. Súbale el volumen

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3: El mejor regalo a un niño es respetar sus derechos. Saludos para todos los niños que estén escuchando el programa. Súbanse arriba de la nave, cabrón.

0: quiero que me lo refresques. No, pero no de esa forma. Tontorrón. Tontorrón. No con agua. Dímelo de nuevo.
1: Atentos todos los hockey adictos. Anoten más 56 34 2 40 52 20. Para escuchar a Flama y enviarle saludos. ¡Chao!
0: ¡Ya, vamos de inmediato a nuestro WhatsAppito! ¡Aloha!
2: Hola, Flama, soy Matías.
0: ¡Uy, amigo Matías! ¿Cómo estás, amigo mío?
2: Tanto tiempo. Hoy tanto te tiempo. Escucho todo el rato. Es como que hay, me hace tanto bien.
0: ¡Ya, vamos!

0: ¿Tenemos alguna? Complete la oración quizás por ahí para comenzar el programa.
1: Ya los cabros, iniciamos el programa y jugamos todos al WhatsAppito, completando la oración.
0: ¿Cuál?
1: Yo no me arrepiento de...
0: Oye, muy bien, me gusta, me gusta, me gusta. La gente va a completar la oración con nosotros. Atento, la oración a completar el día de hoy es... Yo no me arrepiento de...
2: ¡Aplíquenle al WhatsApp, ¿ok, primo?
0: ¡Vaya! ¿De qué no te arrepentís tú? ¿De qué no? A ver, hay algo que... Quiero que la gente mande su WhatsAppita de inmediato. Nos cuente. Si no, que si quiere decirlo anónimo, ni...

0: Lito gatiteño, ponle el micrófono y mira, ¿está comiendo un churu? Ahí está, a ver, mire cómo come mi guaguita, ¿todo bien? Sí, pues sí, estamos en su día, pues mi guagua. Sí, ya, vamos a ver la fotografía, gatoñado dice que la tenemos, así que vamos allá.
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0: A ver, creo que ya la tenemos por ahí, señoras y señores. Muy buena fotografía, buena energía de fin de semana. Flama y la pandilla van en vivo por tu radioestación amarilla.
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0: 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La gente completa la oración. ¿Cuál era, señorita Wendy Dayana? Por favor, dígamelo.
1: Yo no me arrepiento de...
0: A ver, ¿de qué no te arrepientes? Dímelo.
2: Hola, planeta. Que tengas un excelente turno. Gracias, Radio F.

0: Buena, Flamita, un saludo para ti, Gabo de Quillota City, reportándose en la señal online.
1: Buena, mi compadre Gabo, ¿cómo le va?
0: Escuchándote desde la aplicación. Oye, Flamita, gracias por el saludo por el Día del Niño. Aquí estoy con mi señora, una niña de 26 añitos, y yo, un niño, todo un niño de 30 añitos también.
1: Está muy bien. Mira, yo soy recién un adolescente de 42 años. Cuando sienta el boom de este
0: perreo intenso. Gracias, Flamita.

0: Elisa Bella nos saluda por el WhatsAppito y dice: saludos a la pandilla y saludos a mi sol de su luna desde Quilpue.
1: Para su sol. Qué bonito cómo se trata. Su sol y su luna. No sé, nunca es así, claro.

0: Buena, padre. Estamos aquí, Xbox Comics 102.1, junto a Caracolita Salvaje. Yo no me arrepiento de haberme casado con ella. Es como que me siento bien.
1: No pierdas el control. ¿Y tú completaste la oración o no?
2: Bonita, yo nunca

0: Flemita, yo no me arrepiento de haberme casado con la tóxica, porque me dio dos hermosos y maravillosos hijos. Juan José y la Natalie. FM, ok, me hace súper bien.
1: Yo no me arrepiento de haber tomado este micro, porque justo yo soy la FM, ok. Saludos de Caetique.
2: ¿Qué recorrido anda ahí?
1: La 1A, direccional supermercado. Bueno, ok, me hace tanto bien.

0: chao, Flamita. Saludos, Yarica. Sabes que no me arrepiento de. No me arrepiento de ser de la Católica, porque este sentimiento es solamente para los reales, no para cobardes. Aguante la franja.
1: Yera. Aguante la franja. Yera.
2: Hola, Flamita, mi niño. Saludos, queremos chiste. Aquí estamos listos. Oye, yo no me arrepiento de haberme quedado en cama hoy día. Saludos, rey. El ejemplo que yo que
1: descanse, no, igual. Se lo merece,

0: yo no me arrepiento de aguantar tanto dolor, porque el dolor me ha enseñado a madurar. Que tenga linda jornada de asado, aquí estamos, feliz día, gato, ñao, Alejandro, y el día el gato. Déjeme, ok, me hace tanto bien.
1: JL, siempre con su buena, con su buen mensaje, JL también.
2: Dijo por acá la Michu desde Calama. Yo no me arrepiento y nunca me voy a arrepentir de haber encontrado la FM OK, porque me hace tanto, pero tanto bien.
1: Nosotros nos vamos a una pausa, próximo bloque. ¿Con quién nos vamos?
3: Ya, mis niños, vayan a darle cariño a nuestra publicación. En el próximo bloque los leemos todos.
1: 33 se fueron de las 15. Ya volvemos.
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0: Деву. 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
4: 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Son exactamente las 15 con 41 minutos.
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4: Este inicio habla que lo hacemos junto a MC Dudes. Ayer salí suena que lo que.

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0: Quizás no.
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2: Hola, mi planeta bello, maravilloso.
0: Hola, ¿cómo está ahí?
2: Digamos una gran tarde como todos los días.
0: Amiga Pati, mi corazón, te mando un abrazo. Espectacular tarde ahora que llegaste. De verdad, acomódate aquí. Oye, ¿quería mandar saludos?
2: La 97.7, la Pati de Quillota.
0: Por supuesto, no te
2: quiero mandar un saludo muy especial, ya que mi nieta dio la prueba de ayer el taekwondo.
0: ¿Ya? ¿Y cómo le fue?
2: Y pasó a cinturón rojo. Ahí te mando las fotos. Mi nieta, la de lentes es mi hija Katherine Lascano y la de al lado su hija.
0: A ver,

0: hija. Qué bacán, amiga, ser tu compañía y que tú también nos cuentes tus logros, bacán.
1: Así que felicidades, nieta querida, que te amo.
0: Todo el rato.
1: Cada día espero que te vaya mejor y que Dios te guarde siempre. Y para mi hija Catherine Lascano, que las amo con toda mi alma.
0: Un
1: cariñoso también saludo para mi gatito Nia.
0: Ay, sí, pues está de día. Claro, el mejor día del mundo mundial, dice el gato Ñao. Oye, ¿todo bien, gatito Ñao? ¿Alguna cosita? No, todo bien. No, sí, bien, mi compadre. Bien. Mira, he dicho le voy a abrir otro churú. Palito, préstame la tijera para abrir el churú, ¿eh? Ahí está. Ya, ¿cómo hacer el churito? Tengo el churo. ¿Viste que está el regalón? Sí, vivo. El día mundial del gato. Efectivamente, huele a su gato. Dice gato Ñao.
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0: ¡Aló!
4: Hola, Flamita. Yo no me arrepiento de ser su

0: y la niebla de Viña del Mar, yo no me arrepiento de haberme hecho mi tatuaje de la FM, ok, y de estar pololeando con el Flama, pues, obviamente. Eso.
1: Niebla en tu ventana, ¿cómo estás? Oye, pero es verdad la cuestión del tatuaje, ¿no? Yo, hasta el día de hoy, yo creo que es mentira, yo creo que es inteligencia artificial. Así como nuestro pololeo. Yeah.

0: Gracias, Flamita, por los corazones. Te quiero mucho, Flamita. Besito. Nunca me voy a olvidar de la fiesta de SM, ok, que los conocí a todos. Bacán. Quedé encantada, feliz. Esta es la radio que más me encanta y también se lo comento a mi doctora. ¿Ah, sí? Que tuve, esta semana estuve de control el viernes y le dije que yo, la única radio que escuchaba era la de SM, ok, nada más. Me alegra el alma, la vida, todo.
1: Patita, bacán que nuestra Vega también te haga tanta bien. Nosotros nos vamos a una pausa. Próximo bloque, nos vamos con el Chazam, ¿ok?
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4: Ya estamos de regreso con un nuevo bloque. Son exactamente las 4:09.
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0: Hola, Flamita. Disculpa, ¿esta es la radio que se pueden pedir las canciones tarareando?
1: Pero por supuesto, señores. Aquí es la radio.
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4: ¿Quieres escuchar una canción? No digas cómo se llama, solo taréala y nosotros la adivinamos. Esta es nuestra sección estrella del programa. Aquí comienza el Shazam Bouquet.
1: Muy bien.
5: Me ven cantando, no estoy loco, es porque estoy ok.
1: Muy bien, si lo ven tarareando por ahí, la gente dice, oye, esta versión es de, ¿está loca como está tarareando? No, está participando en una sección del ok. Tú la tarareas y nosotros te la adivinamos.
0: Salido la consulta.
1: Dígame.
0: ¿Se puede silbar la canción?
1: Oye, pero que son porfiados, si no le estoy diciendo la cuestión, po. Oye, a ver. Señorita Wendy Dayana de las Mercedes, por favor. No, tranquilo. Señorita Wendy Dayana, por favor, indiquen a nuestros queridos auditores cuál es la forma para que puedan participar de esta hermosa sección.
4: Ya, mis niños, para participar es re fácil. Mándense un WhatsAppito, pero recuerde, tiene que ser tarareando, no silbando ni cantando. No sea porfiado. Claro.
1: No sea porfiado, no silbando, no cantando, por favor, para
0: que... una consulta.
1: Dígame.
0: ¿Se puede silbar la canción?
1: Ya, ándale, ¿sabes qué? Vos te veis para afuera el tiro nomás. Don René, echa el tiro, este para afuera. Sí, para afuera.
2: Eliminado.
1: Ya. ¿Por qué? Claro, porque las reglas son claras, dice Don René. Las reglas son para cumplirlas y usted participa el día de hoy tarareando su canción. Ya, Don René, ahí nomás. Pero si todavía no hay tararea, Don René. Ah, ya, estaba probando el instrumento, muy bien, ya. Muy bien, señoras y señores, invitado está, entonces está para que participe.
6: Tócame la flamita.
1: Ya, mire, yo se la puedo tocar, pero si usted la tararea, si yo se la adivino, usted la tararea, yo se la adivino, nosotros, ¿qué pasa, Juanito? ¿Qué pasa con eso? Claro, le podemos tocar la canción. Muy bien. Tenemos gente que ya que comienza a participar con nosotros, ¿no? ¿Ah?
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1: Claro, dice Don René que prácticamente estaba contratado para darle color al asunto. Porque él está vigilando esto, ¿no es cierto? Claro, muchas gracias, Don René. No, ponga orden nomás, Don René, usted sabe que... Muy bien, tenemos participantes.
8: Aló.
9: Te quiero pedir esta canción que voy a tararear.
1: Ya, muy bien. Tenemos un infante, un pequeño.
10: Aquí estamos en la semana de la niñez.
1: Los niños se están manifestando. Que baila Lupita.
11: Sí, sí.
1: Que baila Lupita.
11: Sí, sí.
1: ¿Quién quiere participar? Joven, por favor, adelante.
9: 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Ta na na na na na na na na na na na na na na na na na na na na.
12: Qué difícil me la pusiste.
1: ¿Decís que está difícil o no? ¿Decís que está difícil?
9: Te quiero pedir esta canción que voy a tararear.
1: Hay una niña, señorita.
9: Ta na na na na. 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
1: A adivinarla.
13: Esa yo me la sé.
1: Mira, no te creo nada.
13: Yeah.
1: No te creo. ¿Sabes qué? ¿Sabes qué? No te creo nada. Señorita Wendy Dayana, vamos a invitar a la gente para que participe con adivinando esta sección, ¿o no?
4: Ya, cabros, todos a adivinar esta canción, manda tu WhatsAppito y dinos qué canción crees que es.
1: Ya, ¿qué canción crees tú que nos pidió la niña recién?
14: La mitad, repítela, por favor.
1: Vamos a repetirla una vez más. Ponga mucha atención.

0: pedir esta canción que voy a tararear. Ta-na-na-na-na. Ta-na-na-na-na-na-na-na-na-na-na-na. Na-na-na-na-na-na-na-na.
1: Ya, muy bien.
2: Adivina, buen adivinador.
1: Adivina nomás, po, adivina nomás, po. Tenemos ya esto para que usted participe. Usted dice, ¿qué canción piensa que estaba pidiendo nuestra amiga, nuestra pequeña amiga? ¿Ya? ¿No vamos? ¿Sí?
3: Sé cuál es, pero no tengo idea cómo se llama.
1: Pero amiga, cómo no, po. Ya, pues pongámonos serios. O sea, en realidad usted no sabe con qué canción es, po. Porque si sabe y no sabe cómo se llama la canción, no sabe nomás, po, ¿no? ¡Aló!
3: Hola, yo también quiero participar con la canción esa que dice así.
1: A ver. ¡Vamos!
4: ¡Machuco, bailarín, marca el paso!
3: ¡Lararirarirarirarararararararata! ¡Lararirarirarararata! ¡Lararirarirarararararata! ¡Dara! A ver si lo pueden colocar, pues. ¡Un abracito!
1: ¿Será esta o no?
5: ¡Sí!
1: ¡Correcto!

0: No era esa canción.
1: Clary, ¿será la de Dua Lipa? Esa Houdini. ¿Será esa?
0: Puede ser o no.
2: No,
0: amigo, no era esa.

0: Esa flamita, ¿cómo está mi rey? No me equivoco, esa canción es de Dua Lipa. Houdini. Según yo es Dua Lipa Houdini.
1: Efectivamente Dua Lipa sonando en este Shazam. Ok, nosotros nos vamos a la pausa y ya volvemos. No te cambies, ok.
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0: estamos de regreso con un nuevo bloque. Son exactamente las 4:35.
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su papá también nos escribe y dice Flama. La Elenita también se conecta y dice hola querido Flama.

No veo nada, así lo que los comentarios. Jenny Maricel dice: hola, Flama, feliz sábado. Saludos desde la 102.1. El Romero Coquimbo. Mami, ¿qué escribió la Wendy? Dice: gracias.

0: de la comuna de Santa María.
1: Somebody answered the phone.
0: Ahí puse mi foto de Flamita, ¿ven? Vamos a ver con la amiga, vamos a conocerle todo esto con un...

dice Hermosillo, dice hola, hola, Bolucho. ¿Cómo se llama cuando uno tiene el mismo nombre? El... colega. No, ¿cómo se llama? Hoy se me fue. Saludos para ustedes, son geniales. Muchas gracias, amiga. Muchas gracias. Cariño para ti, para tu gatita igual. Ahí dice Gatoñao. Tocayo. Muy bien, José. Está ahí atento. Vamos poniéndole tap tap. Nena, tocayo, tocayo. Era Gracias, Claudio. Pero yo no me llamo Claudio, pues tocayo. Ay.

típico del aguilucho. ¿Sabes tú, no? Trabajar con el... Trabajar metido. Yeah. No. El nombre científico del aguilucho es... Aguiluis.

0: ponga el tap tap a la pantalla igual, ¿eh?
1: La fórmula ha sido.
0: Al caballero este hoy. Se fue, ¿no?

0: nuestro sueldo.
1: Con ustedes, en su día mundial, Gato Ñao.
2: Químico único, con la fórmula secreta del destino, la fórmula del sonido rápido, en nuestro universo, galaxia. Voy a mezclar ahora un líquido químico, tóxico, ácido y peligroso.
0: Tiene una adivinanza el Juanito.
2: La materia humana. Pero no tenga miedo, porque ácido es la palabra mágica.
0: Ácido.
2: La llave de la suerte. La fórmula de la

bien, igual quieren Erika Remix. Vamos a buscarle por ahí, amigo, ¿vale? Si la tenemos. ¿Está la Erika o no, Juanito? Dice que se fue. ¿Pero cómo se fue? La Erika trabaja hasta más temprano. Eduardo Quiroz, muchas gracias por el seguimiento. Oye, qué bacán tu lente, dice la Elenita. Tan bacana, ¿no?

gafas y pelo. ¡Miau! ¡Raza bendita! ¡Raza bendita! Espero verte ya en Quillota. ¿Te caen crayoles del pelo? ¡Ay, tanto que le poniste tapo! ¡Gracias!

Oye, yo siento que el Raúl cada vez se parece más al exítico con él. ¿O no? Se parece como al exítico. Cataña tirando pinta y con su pelo rosadito.

0: Pausa y volvemos.
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0: ¡Oye, excelente! Se pasaron.
8: ¡Maravilloso!
9: Espectacular, la pasamos súper bien.
5: Venimos de Viña.
10: Todo, muy, muy bueno en su momento.
0: Nada hay que decir.
9: Nos hace bien.
10: Sí.
11: Bien, lo vimos todo. Buenísimo.
12: Es volver a la infancia, así que.
0: Súper buena.

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0: Por supuesto, su guapo locutor, Luis Felipe. Vamos a estar ahí también tirando la tallita, animando a la gente. Vamos a sacarnos fotos, vamos a regalarle hartas cositas. ¿Hay qué? Les cuento algo, ¿no? En la fiesta del otro día regalamos poleras. Y vamos a regalar poleras también.
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0: cabros, la hora qué y la pregunta cuál es.
1: Oye, muy bien. Tenemos la pregunta del día, ¿no? ¿Cómo que no hiciste la cuestión? No, Guato Ñaus, yo sé que estáis de día mundial, pero la idea también es hacer la peguita, amigo. Ah, ya tenéis la pregunta.

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2: Oye, vamos a hablar hoy día sobre algo bastante loco que encontré en internet. Que encontraba en realidad con Gato Ñao. Que habla sobre la marca Pepsi, que lanzó su propia línea de jabón líquido. Líquido y exfoliante corporal. Quizás esto nunca va a llegar al mejor país de Chile, ¿eh? Pero, yeah. Sí, pero usted sabe que estas cosas se ven para allá, para Gringolandia. Claro, allá para esas partes se ven. Entonces, la Pepsi lanzó su propia línea de jabón líquido y exfoliante corporal.

0: qué rico igual.
1: Pasito pa'lante, ¿no? María, un, dos, tres, un pasito para.
0: Y dice que estará disponible a partir del 31 de julio.
1: Un pasito pa'lante.
0: Y cada producto tiene
1: dos, tres,
0: un valor de $12. Más o menos. Ojalá llegue acá a Chile. A comprarme un al tiro. Qué entretenido y loco igual, ¿eh? Oler a Pepsi Cola. Señorita Wendy Dayana de las Mercedes. Luego de mencionada esta nota, cuéntenos, ¿qué pregunta le tenemos a nuestra querida audiencia?
2: Así como Pepsi lanzó este jabón líquido para que huelas como su bebida, la pregunta para los cabros es, ¿de qué cosa te gustaría que hubiese una fragancia?
3: No me mires. Que todos se enteren que tienes algo que decir o gritar. Más 56-342-40-5220. WhatsApp, ok.
0: Muy bien.
3: No me mires.
0: Hoy día vamos a jugar a algo. Ya, vamos imaginando que hay algo que te gusta. Por ejemplo, no sé. Ay, me gusta la mayonesa. Por decirte, por ejemplo. No sé. Así como Pepsi lanzó este jabón líquido para que tú huelas como su bebida, hoy la pregunta para nuestros OK adictos es, ¿de qué cosa te gustaría a ti que hubiese una fragancia y por qué?
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0: gustaría a ti que hubiese una fragancia y por qué?
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0: OKFM。 Ya estamos de regreso con un nuevo bloque. Son exactamente las 5:35.
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0: Este inicio de lo que lo hacemos junto a Kremlin, Méndez y Drefkin la suena. Honey Mood de la OK.

Los recordados 18s lanzaron oficialmente el cover You Got the Look. Esta canción es una reinterpretación actual del gigantesco éxito mundial de 1988, The Look, el cual impulsó la carrera internacional de Roxette.

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0: Encontré una nota que hablaba sobre la bebida Pepsi, Pepsi Cola, la cual lanzó una línea de jabón líquido exfoliante para que tu cuerpo huela a Pepsi Cola. ¿Sí? Así que si te, a ti te gusta oler a vivía, ¡ay, qué rico tu olor! Tenés como olor a vivía.
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0: Pepsi, en colaboración con una firma de cosméticos, anunciaron el lanzamiento de una colección de cuidado corporal inspirada en los sabores más emblemáticos. Esta línea, digo, que incluye un exfoliante corporal y un gel de ducha, promete a los fanáticos oler como a su refresco favorito. Entonces, ya que hay gente que andar con olor a bebida, a bebida, la pregunta para ti es...
1: ¿De qué cosa te gustaría a ti que hubiese una fragancia y por qué?
0: ¿De qué cosa te gustaría?

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2: Flaminia, su pandilla.
3: Mi rey.
2: A mí me gustaría que hubiera un aroma de barniz.
3: De barniz.
2: De diluyente.
3: ¡Ah! La que se está yendo. ¡Ya, ya, ya! Todo que es barnilla.
2: Sí, es un olor rico.
3: ¿Sí?
2: Sé que hace daño, pero es rico, por eso. Por eso no,
3: por
2: qué
3: eso no.
2: Rico. Porque te haga daño.
3: Porque te haga daño.
2: Es que no gay, me hace tanto bien.
3: Sí, conozco muchas cosas, amigos, que uno las mantiene en su vida, aunque a uno le hagan daño, así que. Compadre, quiere un perfume con olor a Gorex, que lo haga.
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3: Hay otro que me da un olor igual que me gusta. No sé si a más personas le gustará, pero sé que me gusta el olor del ¿cómo se llama? Del humo que sale del tubo de escape. No sé, la combustión de esos gases, como que me gusta.
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3: Yo haría así como un gel de ducha con olor a humo de tubo de escape.
6: Ajá.
3: Estaría bueno. Sí. Hasta la 15.
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3: ¿Y tú?
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3: ¿De qué cosa te gustaría que existiera? Que existiera una fragancia. ¿Y por qué?
7: Inca Cola, pe.
3: Inca Cola, mira, bien ahí.
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3: Si fuera como en olor a, o sea, con una fragancia, como digo el amigo acá de Inca Cola. No, rica de Inca Cola, no, si no tengo nada que decir con Inca Cola, yo del Finquipe. No, que este otro es de allá, no. No, qué buena, es buena la Inca Cola.
4: Oye,
3: ¿De qué olor haría una fragancia, pero de un líquido? De chicha. No, ¿te imagináis? Así, pero que sea un producto ilimitado, así como que salga.
9: Para el 18. Este 18. ¿Quieres oler a 18 de septiembre? Compra tu nueva fragancia. Olor a chicha.
3: Estaría re buena, ¿sí o no? Olor a chicha.
10: Lanzábado.
3: Ay, díganle algo a ella, Lanzábado. ¿Y usted? ¿De qué cosa le gustaría que hiciera, que existiera un aroma, una fragancia?
11: Hola, Flamita, Cala Gigi. A mí me gustaría oler a yogueta de mora.
3: Ay, qué rico. ¿Pero esa yogueta de mora de qué? ¿Es como un postre o no? ¿Un postre? ¡Ah, un chupete! ¡Qué rico!
11: Me gusta ese como chupete, yogur. Siempre me ha gustado y a mi hijo también, nos encanta.
3: Es como de yogur, ¿no?
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3: ¿Y tú participaste con la pregunta de hoy? ¿De qué cosa te gustaría que existiera una fragancia y por qué?

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1: No vamos a la pausa, recuerda la pregunta. ¿De qué cosa te gustaría a ti que hubiese una fragancia? ¿Y por qué? Próximo bloque también revisamos redes sociales. No te cambies, ¿ok?
2: Invierno y fin de semana en pijama todo el rato.
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0: A ver, ¿quién vamos a leer al aire? Nos vamos de inmediato a nuestro Facebook. Guillermo Javier nos manda una foto. Mira mi compadrito aplicándole todo lo que es el... todo lo que es el DJ, mira. Mira, nos manda una foto, nos manda una fotito. Hasta de aniversario su empresa, me imagino. Hay unos globitos y unas cosas. Dice, hola, Plumita, muy buenas tardes. Saludos para todos los gay adictos. Que tengan un lindo fin de semana. Yo desde la 102.1, La Serena, les comparto una fotito. Un sueño.

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1: Yo te tengo cualquier fe, Javito Salcero. Me dice, si hasta el Juanito. Hasta el Juanito aprendió. Pues.
2: Juanito. Me río toda la noche.
1: No, Juanito, sí sé que es difícil. Una broma para Juanito. Claro, pero dice Don René que nunca pierdas la fe, ¿eh? Nunca pierdas la fe y que te prepares. Maquita Alejandra pasó por aquí por nuestro Face. Dice, feliz fin de semana, flamita de mi corazón. Besito para ti, Maca. Muchas gracias. Maca, Maca, Maca, late mi corazón por ti. Maca,
2: Maca,
1: Maca. Con las canciones, a ver. Maca, es una canción que yo con mucho respeto lo hice para ti. Pensando en tu persona.

0: que dan ganas de comérsela así. Oh, cuando chico uno se llenaba la boca de barro así. Oh, bacán.
1: A Javi te era más de comer barro, digamos. Ya podríamos decir una fragancia con olor a barro. Rico.
2: Flamita, ¿sabéis qué olor estaría bueno que se inventen? Bueno, antes, no sé si te acordás cuando daban los libros de clases, esos libros que te daban, tú abrías y tenías un olor a nuevo, esa hoja, esa tinta, ese olor debería existir. Antes pasaba pegado al libro, yo pasaría pegado a ese olor.
1: Mira, su buen perfume a libro nuevo.
3: A mí me gustaría el aroma a fragancia de bebé. Cuando mi hijo era chico, eso le dura como un mes, o menos de un mes. Guaguita. Esa fragancia, niño, a guaguita, sí, es como rico. Es cuático, sí, pero es rico. Desde Quillota, estamos con el Manchas, en la Manchas House.
1: ¡Buena Manchas House!
4: ¡La guagua!
5: Olor a rosas, Flamita.
1: Olor a rosas, hija de la herida. ¿A qué cosa te hubiese gustado que existiera un aroma?
6: El olor a serrín también es rico, también, Flamita.
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Flamita, el aroma que dijo el amigo ese de Tierra Mojada se llama petricor. Petricor, exquisito ese aroma.

0: 26 minutos se fueron de las 6. Aún si te volvemos, no te cambies, ok.
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0: Daniela, ¿o qué?
1: Oye, Flamita, a mí me encantaría tener un perfume con aroma a las... ¿cuánto se llama? Al algodón de azúcar.
0: Ah, mira, ya.
1: Oye, así, cosas, echártelo así ya, para que te huelan y te le den ganas de comerte. Saludos, mi rey, que tengas un excelente fin de semana.
0: Aguante, amigo mío, cariño. Mira lo que quiere la... oler algodón.

0: más helado que candado de fondo.
1: Muy bien, está más helado que candado de fondo, me parece.
2: Hola, Lama. Hola. Juanpi por acá.
1: ¿Cómo estás, Juanpi? Lama,
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3: Aló, está más helado que arco de colegio. Oh.

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2: 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Ya.
3: Está más helado
4: que
3: abrazo
4: esfera. 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
1: Todo lo que me han contado, sí.
5: Está más helado que abrazo de suegra.

0: cuidado que Canilla muerto.
1: ¿De qué dijo? ¿De huerto? ¿De huerto?
2: Está más helado que abrazo de suegra.
1: Ay, su suegra sí que son heladas.
0: Está más helado que tobillo de indio.
1: Mi niño, ándate como si...

0: darle el abrazo año nuevo a la congeladora.
1: Oye, mamá, ¿cómo es la congeladora?
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3: Está más helado que el corazón de mi ex.
2: Quiero decirte que...
1: ¿Cómo están así? Dicen ustedes.
4: Está más helado que nariz de perro.
5: Desde Copiapó, está más helado que boxer de pingüino.
6: Está más helado que plato único a domicilio.
1: Ese sí que helado, ese sí que
7: helado. 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
1: Mamita loca, cosita linda.
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0: lindo fin de semana. Chao, gracias.
1: Chao, Lenita.
2: Más helado que mi auto sin calefacción en invierno.
3: Oh, pobrecito, mi rey. Ponte una chompa.
4: Está más helado que Columpio de Plaza, Flaminia. Hasta el lunes que tengamos fin de semana. Cuídese igual que la María Amarilla. 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
3: Ya, muchachos, nosotros nos vamos. Abrazo para todos. Que tengan un pulento fin de semana. Nos encontramos el día lunes a partir de las 15 horas con un nuevo show de la pandilla. Se les quiere. ¡Chiao!
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0: efecto me estaría pasando si tuviera padrinos mágicos?
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2: Son las 7:31.

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4: Son las 7:58.